0: bigote el vato, la neta.
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0: ¡Ay, ay, ay! ¡Ay, ay, ay! No, y se emperran, ¿verdad? Porque uno lo dice al aire. Es que sí, se emperran así de... ¡Oh, tú me estás poniendo dedo! 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Les voy a pasar el número telefónico, es el 449-661-6236. 449-661-6236. ¿Ánimo? Perfectísimo. Vayan ahí dejando ya su mensajito. 449-122-5845. 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

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Vámonos con más de la música. Más y más de lo que tenemos en esta tarde. Vayan ahí reportándose. Qué gusto, qué alegría saludarles y llevarles toda la buena música, ¿no? Y toda la buena vibra.

Chico, te agüitas. Saluditos de Vicente Carreño. Mi Carreño, pues para empezar no tengo boletos, ¿verdad? Para el circo. Te mando un saludo, carnal. Y pues ahí estamos, hay que estar escuchando la radio y a darle. Llega este tremendo rolón. Es de Den Muñoz. Neta que este compa, rola que saca, rola que pega, por ese gran talento que tiene. La verdad, es Alfredo Olivas. Es la mejor.

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0: 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Estamos en vivo llevándote pues compañía, alegría, felicidad, contentos, felices de estar aquí chambeando para ustedes. Hola.
1: Hey, mi compas, ¿cómo están? Buenas tardes, ¿cómo andan? ¿Cómo andan? Se ve que se las llevan chidote y cotorreando. Oigan, hey, quería ver si para el mochilón venían aquí al ojo de agua, Jesús María, ¿cómo ven?
0: Ánimo, compa.
1: Y contemplen esta tierra de brujos.
0: Ánimo, arriba Jesús María Aguascalientes, carnal. Sí conozco el ojo de agua, carnal, De hecho, he andado por ahí. En el... Está el salón ahí, ¿no? El Piscis. Salón Piscis. ¿O cuál es? ¿Sí es el Piscis, carnal? Bueno, y es que, ¿sabes qué? Que antes yo planchaba ahí en el ojo de agua, carnal. En tiempos aquellos. Ahí en el ojo de agua de Jesús María, y por la escuela La Buena Tierra. Uy, qué tiempos aquellos. Dice, hola mi pato Guacua, saludos para ti y también para la familia Sigala González, que siempre te escuchamos en Villas de Nuestra Señora de la Asunción. Saludos, carnales, gracias. Dice, no manches, pato Guacua, ¿cómo que si planchabas aquí? ¿Neta? ¿Neta, carnal, ahí, en el ojo de agua? Ojo de agua, Jesús María Aguascalientes, carnal. Ahí, no. ¿Cómo se llamaba esta morrea? No me acuerdo. ¿Fernanda? ¿Dayana? Bueno, pero sí, ahí duramos unos mesecillos de reja, ¿verdad? Y vamos a echar rejita ahí a los ojos de agua a Jesús María. Vamos con esto, se llama... Es de Machalate, es a cargo de Grupo Firme y Octavio Cuadras. Dice Pato Gacuá, ¿neta sin plan? Sí, carnal, otro carnal, ¿verdad? Que me pregunta, Simón, ¿es con el chavamos? Sí, carnal. Dice, ¿a poco si eres de acá de Jesús María? Simón. Jesús María, carnal, ahí de Arboledas, por la técnica 10. Ahí. Bueno, vámonos con esto.

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de la banda MS. Aquí no va a ser la mejor. Estamos arrancando esta segunda hora. Y bueno, pues con el placer saludarles y acompañarles. 449-122-5845. Vayan ahí dejando su mensaje, vayan ahí dejando su participación.

0: 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Adelante, ¿qué hombre?
1: Excelente tarde, Patito, excelente tarde. ¿Cómo andas? ¿Cómo estás?
0: Pero perro y abrazo, mi compa.
1: Te mando un fuerte abrazo, oye.
0: Oigo.
1: Se me hace que los acá tus compas no dieron ni de este... A ver si venían aquí al Ojo de Agua, Jesús María, a repartir mochilas.
0: Yo lo di, carnal.
1: Ojalá se dé una vuelta para este lado, Pochín Harry. Claro, si los dejan venir, ¿verdad? Como ven. Aquí andamos, mi Patito. Pues hay que echarle ganas, no hay de otra, mi Patito.
0: Venimos, compa, saludos.
1: Bendito Dios, ya vamos acabando el día. Ya almorzamos, ya comimos. Primeramente, Dios, vamos a cenar. Y le da gracias a todo por él.
0: Eso es todo, papi.
1: Ahí estamos, échale mucho.

0: ganas, mi ratito.
1: Un abrazo para ti,
0: carnal. Sale, cuídense mucho.
1: Y sí, mijo.
0: Dios
1: sí.
0: Me lo bendiga siempre a usted, su familia.
1: Ánimo, hermano. Sí, de hecho, dije que yo, ahí en el Ojo de Agua, carnal, ahí planchaba yo antes. De hecho, sí mencioné eso, carnal. Y que fueran ahí los compas de la mejor hasta Jesús María Bascarante. Siempre la buena tierra, carnal. Todo eso te lo conozco porque yo ahí planchaba. Ya me acordé de cómo se llama la morra.

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estamos aquí en la zona centro. Muy bien. Mucha bandera, ¿no? Que ahorita ya está de salida. Ahí en la zona centro. Les mandamos el saludo cordial, con mucho cuidado, en la zona centro de Jesús María, en la zona centro ahí de cada municipio, en todas las los lugares ahí de zapaterías y tiendas de ropa, lo que viene siendo Rincón de Romo, Jesús María, San Francisco de los Romos, ¿en dónde más? En Calvillo, en Palo Alto, El Llano, muy bien, en Tepezalá, mis hermanos. El saludo para ustedes en Asientos, en Cocío, en todos los municipios que están ahí escuchando la radio. Les mandamos el saludo muy, pero muy, muy chido. A todos mis amigos ahí de Casetas de Vigilancia, un saludote para ustedes. Gracias por estar en sintonía de el 93.7, la mejor Aguascalientes. Vámonos con más. Llega ahora el turno de la Arrolladora. Si las miradas mataran, y lo escuchas y lo disfrutas a través del 93.7, la mejor Aguascalientes. Estamos en vivo en esta tarde. Mándame tu mensaje, 449-122-5845. Saludos a toda la bandera que está conectada con nosotros desde la Unión Americana. Saludos a mi compa Jerry, dice Pato Bacuaca, andamos en Indiana. Ya estamos llegando a casita y te voy escuchando aquí en mi trocona. ¡Ay, ando Zapata, mi Jerry! ¿Qué va? Decía pronto, en diciembre.

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0: Somos más. 10:45.
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0: ¿Recuerdas cuando tu perro corría como loco detrás de una pelota? Saltaba el sillón de un brinco y te recibía en la puerta con una energía que parecía no tener fin. Un día te das cuenta de que ya no corre tan rápido, que le cuesta trabajo subir las escaleras, que duerme más y come menos. Tu lomito está envejeciendo y así como él te acompañó toda la vida, ahora te toca a ti acompañarlo a él. Lo primero que hay que saber es que la vejez no es una enfermedad. Es un estado fisiológico natural que atraviesan todos los seres vivos, incluidos nuestros compañeros de cuatro patas. Pero ojo, no a todos los perros les llega la vejez al mismo tiempo. Los de raza grande, como un pastor alemán o un labrador, se consideran adultos mayores a partir de los 6 o 7 años, porque celularmente se desgastan más rápido. En cambio, los de raza pequeña, como un chihuahua o un poodle, pueden no entrar en esta etapa sino después de los 10 años. Cuando tu perro envejece, los cambios no solo son de comportamiento, su cuerpo también se deteriora. Si no se cuida adecuadamente, puede desarrollar sarcopenia, que es la pérdida progresiva de masa muscular. Esto le provoca dolores crónicos, debilidad en las patas y dificultad para levantarse o mantenerse de pie. Y el problema va más allá de las piernas. El músculo no solo sirve para caminar, también produce sustancias llamadas mioquinas, que ayudan al metabolismo y facilitan la comunicación entre el cerebro y el hígado. Cuando el músculo se pierde, todo el organismo se resiente. Además, pueden aparecer padecimientos como insuficiencia renal crónica, artritis y hasta algo parecido a la demencia senil humana, que los veterinarios llaman síndrome de disfunción cognitiva canina. Sí, los perritos también pueden olvidar dónde está su plato o desorientarse en su propia casa. Ahora, la buena noticia. Hay mucho que puedes hacer para mejorar su calidad de vida. Llévalo al veterinario al menos cada 6 meses y pide que le hagan estudios de sangre, porque el diagnóstico temprano es clave para que cualquier tratamiento sea eficaz. Mantén al día su vacunación y desparasitación. Cambia sus croquetas por unas formuladas especialmente para perros maduros, con menos proteína. Límpiales los oídos y báñalo una vez al mes. Déjale juguetes para que se entretenga y mantenga la mente activa. Y sobre todo, no lo obligues a hacer cosas que ya se le dificultan. Tenle más paciencia. Sácalo a pasear periódicamente, pero a su ritmo. Y dale el cariño que siempre mereció. Te acompañó en tus peores días sin pedir explicaciones. Ahora que le toca a él caminar más lento, es tu turno de ajustar el paso. Estos bellos seres han sido nuestros compañeros durante mucho tiempo y merecen que aumentemos los cuidados en su comida, en su ejercicio, en sus visitas al médico y en cómo los tratamos. Porque un lomito viejito no necesita que le devuelvas la juventud, necesita que lo cuides con la misma lealtad que siempre te dio. Con información del doctor Marco Antonio de Paz Campos, director del Hospital de Pequeñas Especies de la FES Cuautitlán de la UNAM. Un guión de Leonardo Santiago, con información del portal Ciencia UNAM. Les saluda Mónica Genis.
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0: somos más. 11:47. 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
1: ¿Buscas consentir tu piel de forma natural sin descuidar tu cartera? Llegaste al lugar indicado. Hoy en nuestra tecnología doméstica cuidaremos de ti y de tu bolsillo, enseñándote a preparar unas humectantes barras de jabón con miel. Acompáñanos en Revista del Consumidor Radio.
0: Revista del Consumidor. Esta tecnología doméstica está validada por el Laboratorio Nacional de Protección al Consumidor. Tome nota de los ingredientes y presten mucha atención. ¡Comenzamos!
1: Los ingredientes que vamos a necesitar son 3 tazas de base de jabón transparente cortado en cubos, media taza de agua purificada caliente, 1 1/2 cucharadas de miel de abeja, 1 pizca de colorante vegetal amarillo y 40 gotas de esencia de miel.
0: Los utensilios que utilizaremos son 1 taza medidora, 1 cacerola, cacerola con capacidad de 2.5 litros, un tazón de vidrio con capacidad de 1.5 litros, un plato extendido, un cuchillo, una cuchara sopera, un molde de silicón, un rollo de papel aluminio, un rollo de plástico adherente para alimentos y un atomizador. Vamos al procedimiento.
1: Comenzaremos colocando los cubitos de la base para jabón en el tazón y la llevamos a baño María. Movemos hasta que se hayan derretido por completo. Vertemos en una taza la miel, el colorante y la esencia. Mezclamos y dejamos reposar unos minutos. Después, agregamos el agua caliente.
0: Cuando la base para jabón esté completamente derretida, añadimos la mezcla de miel y revolvemos hasta incorporar todos los ingredientes. Retiramos el fuego y vertemos la preparación en los moldes. Si no cuentas con moldes de silicón, puedes utilizar vasos desechables recubiertos con una capa de aceite mineral para facilitar el desmolde.
1: Si notas que se formaron burbujas en la superficie, puedes eliminarlas rociando alcohol del 96 utilizando un atomizador. Esto ayudará a que el jabón tenga una textura lisa. Dejamos enfriar a temperatura ambiente y posteriormente refrigeramos por 30 minutos para solidificar.
0: Ahora desmoldamos los jabones y los envolvemos en papel aluminio, después en plástico adherente para alimentos. Y así de fácil, en tan solo 40 minutos quedaron listas nuestras barras de jabón con miel. Recuerda almacenarlas en un lugar fresco y seco.
1: ¡Anímate a prepararlas! Esta receta rinde para 6 barras, tiene una caducidad de 6 meses y un costo promedio de $118.34.
0: Si prefieres seguir el paso a paso en video, recuerda que puedes ver esta tecnología doméstica en nuestro canal de YouTube, Profeco TV. Ahí encontrarás muchísimas recetas para ahorrar y hacer tú mismo los productos en casa, teniendo la certeza de la calidad en los ingredientes que utilizas.
1: Aprende a hacer desde un gel para el cabello o un champú para lavar el auto, hasta jamón artesanal o unos deliciosos enjambres de chocolate.
0: Presúmenos cómo te quedaron tus jabones. Etiquétanos en Instagram con el hashtag Tecnología Doméstica Profeco y menciona a @revistadelconsumidor.mx. Nos escuchamos en la próxima Tecnología Doméstica.
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0: Mexico.
1: Así es, oiga, venimos de Culiacán, Sinaloa.
0: Again.
1: Otra vez, oiga, aquí andamos.
0: How do you guys do it?
1: ¿Cómo? No le entiendo, oiga.
0: ¿Cómo ustedes hacen para venir to the United States?
1: Chambeándole, oiga, como siempre lo hemos hecho, en el rancho.
2: Sí, señor.

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1: 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Las 4.

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2: Son las 5 en punto.

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1: 621.
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0: somos más. 645.
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2: 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Cada vez somos más. 6:51.

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programa, el show del nefasto de la mejor FM 93.7. Segunda hora de este programa, 449-122-5845. El WhatsApp de cabina, el teléfono de cabina, 449-9188-937. 449-9188-937. El teléfono de cabina, el WhatsApp de cabina, 449-122-5845. ¿Cómo están? Segunda hora de este programa llamado El Show, El Show, El Show del Nefasto. ¡Aplausos, güey! Póngase trucha, mi dedos de Oquis. 7:05, 27 de agosto, ya 27 de agosto del año 2026. Próximo sábado.

para todos ustedes. El primer show en vivo. Primer show en vivo. Buscando la nueva voz de la mejor FM 93.7 próximo sábado. Se pueden meter a las redes sociales. Ya están los 20. Los 20 finalistas. Felicidades. Felicidades a los 20 finalistas. Que se van a enfrentar el próximo sábado. Se va a poner perro la cita. Es el próximo sábado a las 6 de la tarde en el Show Business Center. Además, lánzate, apoya a tu favorito. Si tú no tienes favorito, lánzate y ahí hazte de uno, de un favorito. Va a haber alfombra azul y todo el pedo, güey.

momento de despertar. Ya es momento de chingarle, güey, porque no. O sea, no llega solo. O sea, sí puede llegar solo. Pero si lo buscas, a lo mejor llega más rápido. No, llega más rápido. Hoy tengo, sí, va. A ver. A ver, ¿dónde está, güey? Ah, allá. Allá. Échale. Hoy voy a tener boletos. Boletos para el Necaxa Cruz Azul. Hoy tengo boletos para el Necaxa Cruz Azul. Así que estén truchas. Porque el día de mañana es... Mañana, 28 de agosto, Estadio Victoria. Tengo pases para el Necaxa Cruz Azul.

boletos. Sí, tengo boletos para Necaxa Cruz Azul para el día de mañana. Y sé que va mi nefasto. No por nada se llama la mejor. FM, buen día. Saludos al Marmolejo. Marmolejo, buen día. Bueno, pues voy a regalar. Voy a regalar. Boletos para Necaxa Cruz Azul. Necaxa Cruz Azul. ¿Quieres participar por unos boletos para el Necaxa Cruz Azul? Manda tu mensaje de audio. Yo sé que hay muchos necaxistas, yo sé que hay muchos cementeros escuchando en esta mañana. Manda un mensaje, al 449-122-5845 con tu nombre completo. Y le vas a poner Necaxa. No importa, no importa que le vayas a Cruz Azul, tienes que ponerle Necaxa. Porque al final de cuentas, ellos son los que te están invitando, cabrón. 449-122-5845, tu nombre completo, y le vas a poner la palabra Necaxa. Pero ya, porque en un rato más los voy a regalar.

0: somos más. 726.
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Ya estamos aquí. Ya estoy a punto de regalar los boletos. A punto de regalar los boletos para el Necaxa contra Cruz Azul. Necaxa contra Cruz Azul. El día de mañana. Mañana, Estadio Victoria. Necaxa contra Cruz Azul. Y tengo un par de boletos en este momento. Un par de boletos para que se vayan a ver al Necaxa contra Cruz Azul. Y los voy a regalar. Escuchen bien, todavía les voy a dar chance de registrarse.

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Ahí está. 2 canciones más y regalo. Escuchen bien. 2 canciones más y regalo los boletos del Necaxa contra Cruz Azul que juegan el día de mañana. Para poder participar, manda, escucha bien, manda un mensaje de WhatsApp al 449-122-5845 con tu nombre completo. Y le vas a poner Necaxa. Así le vayas a Cruz Azul, no importa. Sí, güey, pues el Necaxa es el que se está mochando con los boletos, güey. El Necaxa es el que se está mochando con los boletos. Así que, mensaje al WhatsApp 449-122-5845. Con tu nombre completo y le vas a poner palabra, le vas a poner la palabra Necaxa. Sí, aunque le vayas a los cementeros. Pues sí, güey. No, pues es que también.

0: Mañana juegan los Rayos. Mañana juega el Necaxa contra el Cruz Azul. Estadio Victoria. Estadio Victoria. Necaxa contra Cruz Azul el día de mañana. Estadio Victoria. Y yo ahorita tengo un par de boletos. Todo el día, ¿eh? Todo el día vamos a tener boletos para el Necaxa, así que pónganse truchas. En cualquier momento los locutores te pueden decir que participes. En este momento. En este momento. Tengo el 449-91-88-93-7 descolgado. 449-91-88-93-7 descolgado. Quien no se sepa el teléfono, ese es el teléfono de cabina. Repito. 4. Anótenlo, anótenlo. 449-91-88-93-7. No por el teléfono de WhatsApp, como están marcando ahorita. No, Pedro. No es por el teléfono de WhatsApp. Es por el 449-91-88-93-7. Le voy a tener que colgar a Pedro porque no es por ahí. Ya lo tienen. Ya lo tienen. 449-91-88-93-7. Les estoy dando chance a los que de pronto pues no se saben todavía el teléfono para que se lo aprendan. 449-91-88-93-7. Creo que ya, ¿verdad? 449-91-88-93-7. Para que todos estén parejitos, güey. Parejitos. Cuelgo el teléfono. Primero que me llame y me diga aquí nomás la mejor. Si me dice, bueno, hola, ¿qué tal? Fela. Lo primero que tiene que decir es aquí nomás la mejor. Colgamos el teléfono. Ahí está. Ahí está. Si me dice hola, bueno, vela, ¿eh? ¡Bueno! Y obviamente que esté registrado. ¡Bueno!
1: Aquí nada más la mejor.
0: ¿Perdón?
1: Aquí nada más la mejor, mi nefas.
0: Pelas, es aquí nomás la mejor. Veloz, sí. Yo fui bien claro. Aquí nomás la mejor. Bueno.
2: Aquí nomás la mejor.
0: ¿Quién habla?
2: Paco Montoya, mierdo.
0: Paco Montoya. ¿Te registraste, mi Paco Montoya?
2: Sí, sí me registré.
0: A ver, manda un punto para checar si sí tienes tu nombre completo y la palabra Necaxa. Échale. Échale.
2: Listo, le puse Necaxa.
0: Ahí está. Paco Montoya, ya ganaste tus boletos, Paco. Ahora la pregunta, mi Paco. ¿A quién le vas?
2: Pues al Necaxa.
0: Ah, bueno, sí se lo llevó. Sí se lo llevó un necaxista. Viejo, te voy a mandar tu mensaje, ¿eh? Para que lo leas bien, güey.
2: Claro que sí.
0: Nada de que, ¿a dónde tengo que pasar? Léelo bien. ¿Va? Sí. Shh, ¡Paco!
2: Dime.
0: ¿Qué haces? ¿Estás chambeando? ¿Qué pedo?
2: Voy rumbo a mi trabajo, soy maestro.
0: Ah, bueno. Ah, es que ustedes ya están trabajando, ¿va?
2: Sí, Ajá, ya, ya, ya, ya.
0: Nomás no vayas a pedir días económicos, güey. Paquito, ahorita te mando tu mensaje.
2: Claro que sí.
0: Ya está. Hasta luego, ahí está ya. Ya está. Tenemos que hacer esto, sí, vámonos.
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0: ayer alguien me pidió una canción el día de ayer y que le dije, ya no alcancé, pero pídeme la mañana y te la pongo. Pero ya no me acuerdo. Saludos a Francisco Montoya, que se va al Necaxa Cruz Azul. 449-122-5845, ya estamos aquí. Ya estamos en De Chile, Mole y Pozole. De Chile, Mole y Pozole. ¿Qué es lo que quieres escuchar? Ya sabes que en este programa puedes pedir cualquier rola del género que tú quieras. Se aplican inyecciones. Digo, se aplican restricciones. Así que, pues ya saben. 449-122-5845, el WhatsApp de cabina, pero también tenemos el teléfono. Ahí está, libre. El 449-9188-937. 449-9188-937. Está libre. Ahí está. 449-9188-937. A ver, vamos con llamada telefónica. Bueno.
1: Es proveniente de un reclusorio.
0: ¿A poco? ¿Quién?
2: Bueno.
0: ¿Quién habla?
2: Heriberto.
0: ¿Qué pasó, mi Heriberto? ¿Dónde?
2: Aquí para enviarles un cordial saludo de aquí del llano. A mi esposa María del Rosario y a mi hijo Edwin Alfredo.
0: ¿Dónde andas?
2: Que los quiero mucho.
0: ¿Dónde andas?
2: Yo aquí en el llano.
0: ¿A poco? Ni se supo al principio.
2: No supo, nomás mientras no digas. Es que también no lo quemas a la banda, te digo.
0: No, güey, pues, a ver, lo primero que salió es... Esta llamada viene proveniente de un reclusorio. Pero yo cómo voy a saber, hermano, que viene de ahí. Yo cómo voy a saber.
2: Una canción a mi esposa.
0: ¿Qué canción? Oye, ¿y tu esposa dónde anda?
2: La de 100 de 10. ¿Con quién?
0: Ah, que la chingada.
2: Con Julián Álvarez.
0: Pero escúchame.
2: ¿Qué?
0: ¿Dónde está tu esposa?
2: Aquí afuera del llano.
0: ¿Eh?
2: Viene a visitarme ahorita.
0: Ah, bueno. Ah, con razón le quieres dedicar una canción, cochino. ¡Cochino! A ver. Ahí te va. 100 de 10, ¿va?
2: Sí.
0: Pues ahí te va, mi hermano. Ahí te va.
2: A ver, pues.

Pasto. Ay, de chile, mole y pozole. Oye, ¿sabes quién? Ahorita me estaba acordando. Me estaba acordando de mi compa el Robert de Abarrotes Casablanca. Ya no se ha comunicado el güey. Espero que esté bien. Espero que esté bien, mi Robert. Pues sí, güey, pero no.

0: Ahí están los dos. Ahí están los dos. Para que se comuniquen. A ver, mensaje.
1: Una deliberación. Cuando tú no quieres, Vasco, buenos días. Una deliberación. Cuando tú no quieres hablar, porfa. Gracias.
0: Liberación.
1: Las águilas.
0: Ah, cómo no. Liberación. Mientras vamos con llamada telefónica. Bueno.
2: Sí, buenos días. ¿Cómo anda, mi nefasto?
0: Bien, bien. ¿Quién habla?
2: Acá, Calvillo, de acá el Cerezo, el Llano.
0: Otra vez, ya, ya, ya, ya, ya, ya, ya.
2: Somos los únicos que te escuchamos,
0: ya, ya, pues ya les puse una canción, no chingue, no chingue, no chingue, no chingue, no chingue, no chingue, no ya.
2: ¿Cómo andas antes que todo?
0: No, mames, no, no, mames.
2: Todo eso por un peso, ¿eh?
0: Todo eso, cabrón. ¿Cómo andas, padre?
2: No, o sea, andamos, qué es ventaja.
0: Pues sí, va. Güey, ¿te oyes?
2: Sí.
0: ¿Te oyes bien marihuano, güey?
2: Ah, cabroneta.
0: ¿En serio? Fíjate, nomás con la pura voz, güey.
2: Nada más.
0: ¿Le atiné o ando muy, muy desviado?
2: Nah, andas perdido. Somos hombres sanos.
0: Pues aprovecha esa voz, güey, porque sí. Oye, ¿tú te acuerdas qué rola pidió el otro?
2: ¿Qué?
0: ¿Qué rola pidió el otro, el de a ver, aguanta.
1: Pastor, buenos días, una deliberación.
0: Ah, que la chinga, que por aquí no, la llamada por aquí no, por el WhatsApp no, a ver.
1: Cuando tú no quieres hablar, porfa, gracias, arriba las águilas.
0: Cuando tú no quieres hablar, bueno, ¿tú qué rola quieres, viejo?
2: Yo quiero que me pongas la de Carin León, ahí estabas tú. Un saludito para Alondra.
0: Ajá.
2: Y también un saludito para el señor Villa, Greñas, el Gualito, la Chorejita, la Ramflita, Chepe, River,
0: no,
2: los señores Otos.
0: No, más. Hay como 300 años de cárcel ahí.
2: Más o menos, cantándolo.
0: Ah, viejo, pues ya pórtense bien.
2: Pues en eso andamos, a ver qué pasa.
0: Bueno, entonces, Karim León.
2: Así es, ahí ya. Con dedicación para la señorita Londra.
0: Bueno, te la pongo después de la deliberación, ¿va?
2: Ya dijiste, y no la hagas de todo cuando no te hable, mi nefasto.
0: A mí no me hables así, cabrón, ¿eh?
2: No, solamente te saludo.
0: A mí no me hables así, bájele dos rayitas.
2: Ay, sí, no,
0: dice de los Diokis que te hablo así porque sé que estás encerrado. ¡Ey! ¿Qué acaso crees?
2: Gracias, mi nefasto.
0: ¿Qué acaso? A ver, de los Diokis, ¿acaso crees que yo soy culto? No, güey.
2: Solo un poco, ¿va?
0: No, afuera también se lo decía al cabrón.
2: ¿Neta?
0: No sé.
2: ¿Tacarito para el conejo o qué?
0: Ah, vete a la ver. ¡Ay, lo veo, viejo! Joder, la chica. Primero la deliberación, güey. Primero. Échale.

0: bien perra, bien cortita la rola, bien perra, ya ves, no hay necesidad de que dure tanto, güey.
1: Tenemos la mejor FM 93.7 con el nefasto de chile, mole y pozole, y si me pudieras complacer con No Puedo Más, déjalo, saluditos a toda la recita bimbera de la sur.
0: No como esta, va, que ver un chingo, pero esta perra, escaló, el de chile, mole y pozole, no hombre, la...

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0: Nefasto, nefasto, buenos días, señor, a lo mejor 93.7, 579, reportándose. Ponte una de Kent Estes con MC Hammer, por favor, cámbiale.
1: ¿Cuál dijiste, güey? ¿Cuál dijiste? A ver.
0: 579, reportándose. Ponte una de Kent Estes con MC Hammer. Una de Kent Estes con MC Hammer, por favor. Una de Kent Estes con MC Hammer. Una de Kent Estes con MC Hammer. Ponte una de Kent Estes con MC Hammer, por favor.
1: Volvamos con la de Kent Estes. 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Can't touch this. 8:38. 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

0: con el Tony. A ver.
1: Buenos días, mi nefasto. Ponte, por favor, la de Vete con Él, mi amor, de Conjunto Primavera. Y yo escucho la mejor FM y cada día somos más con el nefasto.
0: Vete con Él, mi amor, del Conjunto Primavera. ¡Ámale, échale!

0: ¡Saludos al Oscar! ¡Saludos, viejo! ¡Saludos, viejo!
1: A ver, menos más, buenos días. Aquí nomás la mejor.
0: ¡Ey!
1: Una de Alan Jackson o de los Creedence. Ay, por favor, sote. Bonito día.
0: Ah, ese vato es el que diario pide de Alan Jackson, ¿verdad? Pero ve, vamos poniéndole algo de Creedence. Sí, güey. A ver. Creedence. A ver. Puede ser. Mira, esta. 8:46. La mejor FM.

Nomás, a ver, nomás te voy a pedir algo. Para que la gente no diga que estoy inventando. Manda un mensaje donde digas: sí, la estoy pidiendo. Nomás, si no quieres mandarme, Maddy, sí, la estoy pidiendo. ¿Eh? ¿Te da vergüenza o qué? Bueno, pues ya ponla de una vez. Ya, échale.

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0: la mañana, güey. Estás de productor desde las 6 de la mañana. Sí, y uno de huevón levantándose tarde. Bueno, aquí andamos. 449-122-5845. Manda tu mensaje de voz, me pides tu canción, pero me tienes que decir ponla ya. Ponla ya. Por eso se llama Ponla Ya con el Caifán. En esta mañana de jueves ya, jueves 27 de agosto del año 2026. A ver, vamos con mensajes. Ya sabes que este programa se trata de menos bla, bla, bla, más música.
1: Ese es mi Caifán. Excelente juevesito, viejón. Regálame porfa la de Sueña de Intocable, padrino.
0: Ok.
1: Ahí, por favor, sote. Y aquí nomás, la mejor FM.

0: aquí mandas. ¡Hola ya! Con el Caifán, la mejor 93.7.
1: Pónmela ya con el Caifán. Mi Caifán, buen día. ¿Me puedes complacer con la canción de Banda El Recodo, Pena Tras Pena? Y pónmela ya, la 93.7. Ánimo, Caifán. Y ya.

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0: 7 finalistas de la nueva voz de la mejor FM 93.7. ¿Ok? Andamos en busca de la nueva voz. También ahí están ya los jueces que estarán presentes el próximo sábado. Ellos van a estar ahí decidiendo, pero también, pues también cuenta mucho tu porra. Así que lánzate. La porra, el ánimo que le des a tu favorito. Si tú de pronto no conoces a ninguno, pues lánzate para que veas quién puede ser la próxima voz de la mejor FM 93.7. Próximo sábado a partir de las 6 de la tarde en el Show Business Center. Hay que llegar temprano, llega temprano, porque además tenemos la alfombra azul de la mejor, donde te puedes tomar la fotografía para que salgas en las redes sociales. Próximo sábado a partir de las 6 de la tarde. ¿Ok? Cáile temprano. Cáile tempranito. Vámonos con más, mi estimado Dedos de Oquis, que está en la producción de este programa. ¿Qué tenemos?
1: Caifán, buenos días. ¿Me puedes poner la canción? Espero cada día con ansias, pero pónmela ya.

Aquí nomás la mejor FM 93.7 con el Caifán. Te gustamos a Canchis y Meco, Quality Chrome. Saludos para Don Isidro, de parte de Joel. Caifán, ponte la de Julián Álvarez, olvídame, pero ponla ya.

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semana. ¿Va? Esto será el próximo lunes 14 de septiembre en la Matriz del CIOI, ubicada en la calle Siglo XIX, Colonia del Trabajo, en punto de las 6 de la tarde. Mi estimado Dedos, tú mandas, tú eres el productor de este programa. Pon lo que se te hinche en las... Aquí nomás la mejor.

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0: estuvimos ahí medio diciendo de ya llegué, hijos de su vida.
1: Entonces, bueno, ahí me salió más o menos como el nefastillo, ¿verdad? Que siempre anda tirando madres. Pues bueno, bienvenidos, corazones, ¿cómo andan? Ya con su Chiqui Ortega, ya son las 10:08, 27 de agosto. Y yo contigo hasta las 12 del mediodía. Ya lo saben, en el centro de mensajes 449-122-5845. Los saludos, los registros. Para dar el grito con más chile, ¿cómo no? ¿Qué más tenemos? Ya saben, también el show en vivo, próximo show en vivo para ver qué onda con la nueva voz de la mejor FM 93.7. Los saluditos. Andamos con promociones porque ya llegaron los boletos para el food, hijos. A ver, les advierto, el día de hoy no tengo, ¿ok? Sus saludos serán sin estar adulándome, haciéndome la barba, porque no tengo boletos. Su permanencia va a ser totalmente desinteresada, porque entonces pues no hay, ¿verdad? Pero bueno, quédense conmigo, mis corazones. ¡Iniciamos!

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0: días, mi chiquis, ¿cómo andas? Espero que estés bien. Mándale un saludo a Lirra, que hoy no le cerró la llave, amaneció cursientillo. Un saludote para toda la gente de Aguascalientes y arriba las tortas, el chino en Rincón de Romos. Saludos.
1: ¡Saludote, mi corazón! ¡Ay, no!

humano, no hay como el baño tan fácil, ¿no? No sé, por ejemplo, en el caso a lo mejor de un maestro que le dé cacarrito, una miada como sea, hijo, pero una caca. Aprovecho a todos ustedes que están desayunando, corazones, me disculpo. Saludotes a Tortas el Chino.

0: chiqui, entonces hoy no te puedo decir mamazota rica, sabrosa, deliciosa. En la tele se me hace gorda, pero en vivo está bien flaca.
1: Bye.
0: Saludos, hermosa, desde la ruleta del amor. Abrazos.
1: Abrazos.
0: Y nomás, la mejor FM.
1: Ay, hasta entonces, pinche día. Ay, hijo de su madre. Pero tiene un, o sea, se aventó el álbum, pues, pero sí tiene ahí un dato importante. No sé por qué. Ustedes me han visto en la tele, me veo cachetona, ¿verdad? O sea, para todos ustedes que me han visto también en persona. Ya, incluso mi mamá me ha dicho, te ves cachetona. Pero, mijos, me rehúso a hacer dieta, ¿eh? Bueno, pero bueno. Sí, sí engorda la televisión, no era mito. Ah, lo vengo descubriendo ahorita, me disculpo. Me disculpo. Ahorita me siguen llegando todavía audios. Al ratito les pucho play, ¿eh? Mi corazón. Ya casi, ya casi. ¡Vámonos! ¡Andamos ready!

0: Un saludo ahí para Fabián, para Pedrito, para Mario, para Natanael, de Tres Guerras, especialmente ahí para el Huevino, que andan ahí entregando paquetes ya para los de Tres Guerras. Fuerte saludo para ellos.
1: Chidote, mi amor. Saludotes, mi Tana precioso. Te mando un beso. ¡Mua! Gracias, gracias. Por acá tengo otra notita de voz. Espérame tantito. A ver.
2: Ay, chiquis, dice mi abuelito que para las dos tiene, para ti y para el amore.
1: Ay, no, ya, por favor.

0: te digo yo? Yo vengo en tenis, hijos, de así. Entonces, abuelo, en este momento te dejo ir. Vete, vete con ella, querido. Lo nuestro pudo haber sido increíble. Dejaré pasar esa pensión, mi amor, esos 60 mil. Según él, oye. O sea, Eduardo Díaz, a ver, espérame.
1: Escucho la mejor FM de 3.7 con la Chiquis.
0: Mi amor.
1: Con la que siempre me ha gustado de toda la radio.
0: ¿Qué más, mi amor?
1: Y espero que te encuentres muy bien. Te mando un saludo. Ajá. Y un beso, tototote. Saludos, mi Chiquis.
0: Saludo, mi amor, mi Eduardo precioso. ¡Mua! Que no sé por qué al patito creo que le enviaste ayer ahí que andaban comiendo, ¿verdad? Qué rico, mi amor. Se me antojó, hijo. Ay.

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grupo Firme. Alégale al umpire, ya son las 11:08. Que por cierto, y dato curioso, si ustedes no sabían, Alégale al umpire es una canción en realidad escrita por Jos Favela, fíjate nada más. Entonces ya el Jos dijo, tengan, grupo Firme. Ay, ay.

0: acabó, se acabó, ¿no? Ya no hay más. Ahí la cosa, pues. Por acá tengo notita de voz, Beto Morales.
1: Buenos días, chiqui. Yo no quiero una mochila, yo no quiero boletos del cine, yo no quiero boletos para el Cruz Azul Necaxa. Yo lo único que quiero es un beso tuyo, corazón.
0: Mi amor, ay, bien tronado. Beto coqueto. Mi Beto precioso, los besos pues tienen que ser siempre recíprocos, ¿están de acuerdo? Entonces, Betito precioso, cierra los ojos, abre poquito tu boquita y... Ahí está entonces mi Beto. Gracias.

cuenta de verdad la chinga que es estar teniendo una casa limpia, lista, con comida y demás. Más hombres como ustedes, mis corazones. Pues bueno, vámonos con los dos carnales. Se me soltó el hocico. Ay, amigo.

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2: Me llamo Fabián.
1: Saludos, ¿para quién, mi Fabián?
2: Para todo, para maletas, y traigo el taxi número 18 para que cuando vean me toquen el claxon.
1: Ahí está, le hagan el pipi, ¿eh? No le mienten otra cosa. Comadre, ¿cómo se llama?
3: Rocío Ángel.
1: Rocío Ángel. Y por ese lado, compadre, ¿cómo te llamas?
4: Jason Steven.
1: Jason Steven. No, este compa, bien gabacho, hasta ojo de color, ¿eh? Ellos son afortunados ganadores. Así que bien pendiente de la ruta de los compas de La Mejor, porque el mochilazo está aquí nomás, en La Mejor FM.

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¿sabes por qué? 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

bien conduciendo el evento, poniendo el ambiente y demás. Entonces, ya lo saben, este 29 de agosto, ahí en el Show Business Center, 6 de la tarde. ¿Dónde queda? Enfrentito de la secundaria número 5, mi José. No hay pierde, ahí en Las Flores. Mis amores, yo ya me voy, José. Mañana nos andamos escuchando en punto de las 10 y hasta las 12 del mediodía. Bonita tarde, soy tu Chiqui Ortega. ¡Ah!

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2: Si usted tiene un problema serio, si usted ha visto fantasmas, cosas extrañas, se le han aparecido cosas o situaciones que ponen en peligro a su familia, por favor dirija sus pasos, si así lo tiene bien, a nuestras oficinas. Las consultas son personales, son privadas. Si su caso pertenece al mundo de los doctores, nosotros inmediatamente se lo vamos a indicar para que usted acuda con su médico. Por eso, lo estamos invitando para que usted participe en este programa vía telefónica. Recuerde que usted puede llamarnos o puede enviarnos un mensaje de texto poniendo su fecha de nacimiento completa, día, mes y año y esa pregunta de ese problema que usted tiene y así poderle orientar. Pues, amables oyentes, sean todos ustedes bienvenidos a este su programa de orientación.
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2: Así es, amables oyentes, llámenos que nosotros le podemos ayudar. Vamos a orientar a la persona que nos está marcando en este momento. ¿Me da su fecha de nacimiento, por favor?
3: Sí, bueno.
2: Sí, ¿cómo está usted?
3: Bien, nada más que le estoy molestando.
2: No, para nada, para mí no es ninguna molestia. Dígame, ¿en qué le puedo ayudar?
3: Quiero saber de mis hijos.
2: ¿Tiene la fecha de nacimiento de sus hijos?
3: El 18 de enero del 77.
2: 18 de enero del 77, Capricornio.
3: Es soltero.
2: ¿Qué quieres saber de él?
3: Saber cómo le irá ahí, porque yo lo veo muy... Él es muy optimista, pero al final le habla a una muchacha y no falta que se le atraviese y allí quedó en nada.
2: Mujeriego el hombre.
3: No, pero él le gusta tener una novia, pero como siempre se le atraviesa algo y no puede andar con ninguna.
2: Como de malas en el amor. Bueno, hija, aquí no estamos viendo nada anormal en él. A él su vida se le va a componer, no necesita llevárnoslos.
3: ¿Sí?
2: Tranquila, no tiene salamiento, ni nadie lo ha dañado, no se preocupe por él. Pregúnteme por otro.
3: Por una de mis hijas.
2: Dígame por la hija, a ver.
3: Tiene un novio, yo lo veo mayorcito que ella y como a mí, la veo muy rara, no la veo como antes era.
2: ¿Como muy entregada a él?
3: Yo me imagino, porque ella era muy acá con nosotros y ahora ya es muy seria.
2: Ah, no. Puro mal de amor. Puro mal de amor,
3: ¿Pero qué? ¿Cómo ve el muchacho?
2: No, el muchacho está bien. Déjelos que se quieran y se apapachen por ahí de vez en cuando. Dele esa oportunidad también.
3: ¿Y la dejo que se case con él?
2: Sí, déjela. Que le va a ir muy bien, ¿eh? ¿O yo?
3: Ay, qué bueno.
2: No se preocupe, mijita.
3: ¿Usted ¿Usted ve mi casa bien o qué?
2: Yo veo su casa muy bien, todo tranquilo, no tiene necesidad de nada. Yo a usted la veo muy bien y muy bonita.
3: Ay, gracias.
2: Muy saludable, echada para adelante, y que Dios me la bendiga, ¿oyó?
3: Ándale, adiós.
2: Cuídese mucho, hasta luego.
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2: Vamos a orientar a la persona que nos está marcando en este momento. ¿Me da su fecha de nacimiento, por favor?
4: 9 de noviembre de 1976.
2: 9 de noviembre de 1976. Escorpión, ¿verdad?
4: Sí.
2: Mire, yo aquí estoy viendo que alrededor de su energía hay malas vibraciones. Y usted ha tenido que presenciar cosas extrañas. Usted ha visto cosas raras, ¿no? Usted ha visto o ha captado elementos paranormales o sobrenaturales ahí donde usted vive.
4: Sí.
2: Cuéntenos, por favor, tranquilamente.
4: De todo lo que he visto.
2: Sí, claro.
4: Bueno, mire, sombra. Yo sé que no me va a creer, pero he visto al diablo. E inclusive se me enciman.
2: ¿Cómo es que ha sentido usted esa presencia?
4: Se me sube, y bueno, yo siento como cuando se sube a mi cama, se me encima y no me puedo mover. Y algunas veces me ha intentado tumbar de la cama. Pero, o sea, no solo en mi casa, o sea, en el lugar donde yo esté, pero durante la noche me lo hace.
2: ¿Esto se le presenta cuántas veces en la semana?
4: Pues no, pues lo hace seguido, pero no, póngale 4 veces a la semana, 5, depende, ¿no? O sea, no siempre lo hace.
2: ¿Y usted qué más siente cuando esa presencia lo induce a eso?
4: Pues lógicamente que me asusto, ¿no? Pero me pongo a rezar, ya se me quita y después ya no siento miedo, ya quitándomelo de encima ya no siento miedo.
2: ¿Y usted por qué me dice que es el diablo?
4: Porque lo he visto.
2: Cuéntenos, ¿cómo es el diablo para usted?
4: Mire, lo vi en la noche oscuro. Era delgado, una sombra delgada con cola y unos cuernos. Y no le voy a decir que torcidos porque los tenía rectos. Y únicamente vi los ojos blancos y la boca, la sonrisa de la boca. Fue todo lo que vi.
2: ¿Como una sonrisa burlona?
4: Sí.
2: ¿Qué más ha visto? ¿Qué más ha sentido?
4: ¿Qué más ha sentido?
2: Sí.
4: Mire, mientras que estoy despierto, si yo camino por una calle sola, yo oigo los pasos que me vienen siguiendo.
2: Ajá.
4: Y cuando yo me paro y volteo, no hay nada.
2: Bueno, hermano, le voy a decir qué es lo que está sucediendo. Eso que usted denomina como el diablo es un espíritu maligno que se quiere aprovechar de usted y apoderar de usted. Entonces, lo voy a invitar para que usted venga a nuestra oficina y dígale a alguien que lo acompañe, alguien de confianza, ¿oyó?
4: Sí.
2: ¿Alguna otra pregunta?
4: No es todo.
2: Que Dios lo bendiga.
4: Gracias, igual.
2: Bueno, gracias, que esté muy bien.
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5: Yo vine aquí con ustedes derrotado en la vida, pues ya yo no sentía ganas de nada. Y ahora pues sí, ya voy muy cambiado desde hoy, y echarle ganas a la vida y pues buscar todo lo positivo, ¿no? Muy diferente, mucho muy diferente, un 100% cambio mis cosas. Sí, yo lo vi, lo sentí y lo estoy sintiendo, y ahorita voy tranquilo y echarle ganas a la vida. No, pues que no duden en cosas. Yo era de las personas que era incrédulo para todo esto.
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2: Así es, amables oyentes. Si usted o un ser querido está sufriendo por alguna enfermedad extraña que los medicamentos no logran aliviar, o si usted ve que en su hogar hay muchos problemas, pleitos, discusiones, llámenos que nosotros le podemos ayudar. Dice este mensaje: Hola maestro, yo nací el 2 de marzo de 1981 y últimamente todo me sale mal. No me alcanza ni el dinero y siempre son puros problemas en mi casa. Siento que todos se alejan de mí y algunas veces siento que mi mamá no me quiere. Ayúdeme, por favor. He analizado su fecha de nacimiento y aquí puedo ver que a usted todo le está saliendo mal porque usted es un hombre que ha sido irresponsable, es un hombre tomador. Usted ha sido un hombre que toda la vida ha vivido bajo las naguas de su mamá. Por eso su mamá está molesta con usted, porque sabe que usted se porta muy mal. 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
2: Así es, amables oyentes. Recuerden que ustedes también pueden participar en este programa enviándonos un mensaje de texto vía WhatsApp. Vamos a dar lectura a todos los mensajes que estamos recibiendo por este medio. Dice este mensaje: Hola maestro, yo nací el 24 de marzo de 1983 y quiero saber por mi salud, pues tengo 6 meses con dolores de cabeza muy fuertes, tengo hemorragias, dolores muy fuertes que no me dejan estar de pie. Ya me hice muchos estudios y no sale absolutamente nada. Ya estoy muy desesperada. Ayúdeme, por favor. Pues analizamos su fecha de nacimiento y aquí vemos que a usted le dañaron la salud. Por esa razón los médicos no le encuentran nada, los medicamentos no le sirven, porque lo que usted tiene no es natural. A usted la están perjudicando con brujerías. Por eso le invito para que venga con nosotros aquí, que nosotros sí le podemos ayudar. Dice este mensaje: Hola maestro, quiero saber por mi esposa, pues ella tiene tiempo enferma, ya le han hecho varios estudios y no sale nada. Yo estoy muy preocupado. Ayúdenos, por favor. Ella nació el 10 de enero de 1983. Pues analizamos la fecha de nacimiento de su esposa. Y aquí vemos que su esposa trabaja en un restaurante. Y ahí hay una compañera de trabajo que le está poniendo cosas en la comida a ella para que se sienta enferma y no pueda cumplir, ya que esa compañera quiere sacar a su esposa del trabajo. Tengan mucho cuidado. Por eso es que los médicos no le encuentran nada. Lo mejor será que me la traigan a ella antes de que sea demasiado tarde. Pues amables oyentes, una vez más hemos llegado a la parte final de su programa, pero como siempre, yo los invito a que usted siga llamándonos, a que usted siga participando, enviándonos ese mensaje de texto con su fecha de nacimiento completa, poniendo el día, el mes, el año y esa pregunta del problema o la enfermedad que lo está atormentando, para nosotros devolverle la llamada y así poderle decir el origen de ese problema, así como también devolver sus mensajes.
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2: Los amables oyentes, que Dios me los bendiga. Hasta pronto.
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ahora sí que se quitaron los problemas de ir a planchar, decidieron unir sus vidas, pero les hace falta el cantón, mis reyes, sí, porque la neta, vivir con la suegra no es para nada la mejor idea. Se van a separar, yo sé lo que les digo. Entonces, hoy les traigo información que sé que les va a servir para todas las personas que están iniciando con su proyecto familiar, pero también para todas las personas que tal vez están buscando una mejor casa, porque en esta vida pues tenemos que mejorar. 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

0: Real del Bosque. Bienvenidos, ¿cómo están?
1: Bien, bien, gracias.
2: Bien, muchas gracias.
0: Oiga, pues con el gusto de saludarlos, platíquenos, ¿por qué tengo que...? Ahora sí que, ¿cuál es ese gran distintivo de Residencial de Real del Bosque para yo poder comprar mi casa?
1: Porque es un lugar donde vas a encontrar la tranquilidad, vas a tener todo dentro del mismo proyecto. 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
0: 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Mi querido Víctor, también bienvenido a tu casa, a la mejor.
3: Gracias.
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0: Oye, Víctor, me parece muy interesante eso. Digo, fue una de las cosas a las que yo me enfrenté cuando compré mi casa. Y honestamente, la gente no sabe que pueden combinar los créditos. No saben, o sea, piensan que con lo que te da Infonavit te tiene que alcanzar. 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
0: es
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0: correcto.
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0: Es correcto.
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1: Sí.
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1: 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Mi querido Víctor, mi querido Isaac, muchas gracias. Bienvenidos siempre a su casa, la mejor.
0: Gracias.
2: Gracias por la invitación.
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1: Los compas de la mejor, el Gabazo y el Dados, ya tienen ubicación nueva y hemos llegado hasta el Ojo Caliente 3, exactamente a Estación Cañada y San Francisco de los Viveros con el mochilazo para este regreso a clases. 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Todo esto aquí en el Ojo Caliente 3. Aquí está el Gabazo y el Dedos, los compas de la mejor.

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1: 1230.
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93.7, Karim León. Es lo que acabamos de escuchar. En breve hacemos contacto con los compas en algún punto, ya con ganadores. Esto es de Junior H y Carl Valenzuela. Se llama Mis Llamadas. Está buenísima la rola, disfrútala. Aquí nomás de la mejor.

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1: Efectivamente, mi Gabazo, tenemos ganadores. Mijo, ¿cómo se llama?
2: José Luis Lugo.
1: Saludos para quién, mi José Luis.
2: Para toda la banda del Ojo Caliente 3 y para Tacos de Colores El Rodo.
1: Ahí está, Tacos de Colores El Rodo, mi Gabazo, por allá aquí tienes.
0: Oye, tengo una duda. Por ejemplo, si yo quisiera un taco morado, ¿de qué sería? ¿De qué guisado sería?
3: De moronga.
0: Ah, garritos, era de volada.
1: A ver, ¿y uno rosa?
3: De arroz.
0: Ah, el vato sí sabe. Por acá tenemos a una chica. ¿Cómo te llamas?
4: Melisa.
0: ¿Qué año pasaste, Melisa?
4: A quinto.
0: A quinto. Por acá tenemos a otro ganador, compadre. Bueno, el Dedos.
1: No, ese soy yo. Mijo, ¿cómo te llamas?
4: Eitan.
1: También ya es afortunado ganador. ¿A qué grado pasaste?
4: A segundo.
1: Mira, a segundo.
0: Y es bien aplicado. ¿Cuánto es 4 más 4?
4: 8.
1: Sí sabe, mijo. Listo, ¿cuánto, listo de morrillo?
0: ¿Cuánto es 3 más 2?
4: 5.
1: No, pues si es aplicado, mi Gabazo.

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por acá. Me puedes complacer con una canción de Liberación. Saludos. En este lado quieren algo de Valedores de la Sierra. Con mucho gusto les ponemos algo. Dice mi pollo, por favor, compláceme con algo de Intocable. Con mucho gusto también más adelante. Me piden música de los Bukis, Marco Antonio Solís.

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0: 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Ya, bendito sea mi padre Dios. Jueves 27, estamos arrancando la segunda hora y por supuesto contento de poder recibir a estas grandes estrellas que llegan a Aguascalientes con un espectáculo que la verdad, y siendo bien honestos, porque yo jamás miento, no he ido, pero sí me lo han recomendado. Hay gente que me dice, el espectáculo de inicio a fin es una maravilla. Todos los actos están súper bien pensados para mantenerte al filo de la butaca. Y de verdad, no se pueden perder la experiencia de ir a este espectáculo. Pero que ellos se presenten, ellos son...
1: ¡El Circo de las Estrellas!
0: ¡El Circo de las Estrellas en Aguascalientes! Es corta temporada, de verdad. Yo sé lo que les digo, vayan lo antes posible, vayan este fin de semana y disfruten de todo lo que tienen para ustedes. Bienvenidos, ¿cómo estás?
2: Preséntate. Hola, ¿qué tal? Yo soy Eva Medina, soy parte del elenco del Circo de las Estrellas. Vengo con una pequeña parte del elenco aquí conmigo y venimos agradeciéndole a toda la gente de Aguascalientes, ya que desde nuestro debut el viernes pasado han sido llenos totales.
0: Función tras función,
2: función
0: está lleno.
2: Función tras función, llenos, sí. Totales, con ovaciones de pie por parte del público acabando nuestras funciones. De verdad que estamos muy agradecidos con todas las personas que ya han ido a vernos. Y ahorita tú dijiste un punto muy bueno, que ya a ustedes le han recomendado el circo, sí. Y para nosotros esa es la mejor publicidad que podemos tener. Y también le digo a las
0: personas, pero no, sin duda entiendo perfectamente, sí. Estoy cotorreando, pero sí, de verdad, aquí en Aguascalientes se van a enfrentar a algo muy curioso. La gente es muy difícil de poderle robar el aplauso. Si ustedes lo han conseguido. Claro, eventos que están tronando a cada rato y ellos no me van a dejar mentir.
2: Pues aquí antes de que empiece la función la gente ya está aplaudiendo.
0: Es lo que te iba a decir. Sí. Justamente la calidad desde que llegas. El cómo desde que estás en la marquesina empiezas a sentir la emoción. Vas así pasando, es. Te acomodan, ves que son butacas increíbles.
2: Son butacas individuales para cada persona.
0: Entonces desde ahí la magia empieza a generarse, ¿no?
2: Así es, desde que llegas a las instalaciones, al terreno, ves esta gran carpa blanca con azul, que por cierto es climatizada, así que no van a tener problema con el clima. También nuestra gran escenografía de luces. Entrando a la primera sala, al lobby, tenemos una dulcería con muchísimos tipos de snacks clásicos del circo, las palomitas de mantequilla, de caramelo, los algodones, los raspados, las bebidas de la que usted guste. Ya ingresando dentro de donde es el show, es un escenario de 360, desde la localidad que usted guste adquirir, puede ver el espectáculo de la mejor manera. También tenemos luz y sonido de primer nivel y pues claro, una función muy variada con actos tradicionales de circo remasterizados, llevándolos a un grado de dificultad más difícil. También tenemos el globo de la muerte, que es una esfera metálica en la que entran tres motociclistas a dar vueltas a máxima velocidad. Y pues claro, una de nuestras estrellas, que por cierto ya está en su recta final con nosotros en México, David Larible, el mayor exponente de la comicidad a nivel mundial.
0: Es un ícono, lo decíamos la vez pasada, es un ícono, está rankeado como el payaso número uno a nivel mundial.
2: Es correcto.
0: Somos afortunados de poderlo tener aquí en Aguascalientes y bueno, así la invitación, es. Que vayan. Tenemos funciones 7:15.
2: Tenemos funciones todos los días, de lunes a viernes, una sola función a las 7:30.
0: 7:30.
2: Así es. Los sábados tenemos dos a las 6 y a las 8:30. Y el domingo, para que nadie se quede sin verlo, tres espectáculos. 4 de la tarde, 6:15 y 8:30 de la noche.
0: Increíble. De verdad, vayan. Yo voy a ir este fin de semana. Es más, vamos a hacer una cosa. Ahorita de lo que vayamos a regalar de boletos, hacemos ahí como que la bolita con todo el equipo de La Mejor.
2: Claro.
0: Y nos vamos todos en bola para echarles porras también.
2: Sí, por supuesto,
0: ¿no? ¿Quién más quiere hacer uso de la palabra? Adelante, bienvenidos.
3: Hola, ¿qué tal? Muy buenas tardes. Estamos muy felices de verdad de estar aquí. Pues sí, como ya lo comenté a mi compañera, no se pueden perder este gran espectáculo que tiene una calidad muy buena, de verdad, desde que usted llega, el estacionamiento, la dulcería, las luces, el sonido, la pista 360, las butacas individuales, de verdad que no le falta nada a este circo. Dense de verdad que la oportunidad de ir a presenciar un buen espectáculo, porque es muy difícil que un circo de este nivel vuelva a Aguascalientes.
0: Sí. Sí, sí, sí, y se nota desde el... O sea, desde qué pasa si ves lleno el estacionamiento, sabes que va a ser una garantía, porque la gente de verdad es muy conocedora aquí del circo, y el simple hecho de que ya estés batallando para estacionarte, te va a hablar que el espectáculo está increíble. Entonces dense la oportunidad, va a ser corta temporada. ¿Algo más que quieran agregar?
3: Pues no venimos con las manos vacías.
0: Eso me gusta más.
3: Tenemos
0: ¿cuántos? Háblense.
3: Tenemos cortesías. Usted ya sabe, pone la dinámica. La gente, pues, hace lo que usted diga para ganarse estos boletos. Y si no se los ganan, de verdad que compren el boleto porque sí vale la pena.
0: Vamos a hacer una cosa. Tengo boletos para que disfruten la función del viernes, del sábado y del domingo.
3: Bueno, esos son para la del viernes. Para el viernes.
0: Acá tengo de sábado y domingo. Uh-huh. Que la gente en este momento nos mande mensaje al 449-122-5845. Tienen que ser realmente fanáticos del circo y por eso les voy a pedir una foto que se hayan tomado en algún circo al que hayan ido de chavitos. Con esas fotos vamos a hacer el sorteo y ya me van a poner su nombre completo y para qué día quieren la función. ¿Viernes, sábado o domingo? ¿Sale? ¿Les muy late? Bien.
3: Sí.
0: Así lo hacemos. Abrimos WhatsApp 449-122-5845 y por supuesto les agradecemos a mis amigos de...
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0: Aquí nomás en la mejor FM 93.7.

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Oigan, ahorita que venía hacia la radio, me tocó ver una bronca. No sé qué pasó, porque yo ya venía a la radio, venía deprisa ya. Venía tarde, ¿verdad? Venía hacia la radio y me tocó ver una bronca ahí enfrente de... Bueno, cuando tú vienes de Jesús María hacia Pocitos, está una avenida que se llama Avenida o Boulevard Molinos, ¿verdad? Bueno, ahí está una gasolinería. Ahí está también una preparatoria, ¿sí? Estaba una patrulla atravesada y me parece que había como un percance, un accidente de una motocicleta. Y

corre, cálmense. Cálmese, calmao, mi compa. Haciendo la de emoción, hombre, cuando todo se puede arreglar civilizadamente. Y luego, pues, una policía bien chaparrita, así de mi camada, queriendo acá desapartar a dos, tres gorilonas. No, pero ¿cómo? Y pues ahí estaba yo guachando todo el show. Pero sí, cálmense, morros, relájense. No se anden peleando en la calle, hombre. No se peleen por una cuestión vial. Es que ya se me metió. Uy, ¿qué tiene que se te meta, güey? Vas a pasar, va a pasar él, hombre. No se van a quedar ahí parados para siempre. Pero bueno, hoy me tocó ver el box desde la primera fila, mi compa. ¿Te ha pasado? ¿Te ha pasado ver algún percance, algún rollo? Sí, a ver, platícamelo, aquí no va a ser la mejor.

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0: 449-122-5845. ¿Cómo están, eh? Aquí andamos nosotros acompañándoles. Todo el cotorreo chido y perrísimo, ¿verdad? Bueno, vamos al centro de mensajes a las 3 de la tarde. Vamos a poner la rolita para que se nos quite el mal del puerco. ¿Qué dice el público maravilloso?
1: ¿Qué tranza, mi pato?
0: ¿Qué tranza, compa?
1: Pues es que como dijo un viejo muy sabio. ¿Para qué alegar si se puede arreglar con un chingazo?
0: Ya vas a empezar tú. ¿Cuándo
1: ¿Qué
0: no?
1: ¿Qué tranza, mi pato?
0: ¿Cuándo
1: pues
0: no?
1: Es que como dijo un viejo muy sabio. ¿Para qué alegar si se puede arreglar con un chingazo?
0: ¿En serio? Cero violencia. Ah, pues con razón traes esa cara, cara. Yo creo que te han agarrado golpes desde muy pequeño.

Bueno, saludotes, gracias por estar escuchando la radio. Dice Pato Bacuán, cero violencia, ya que en una ocasión a mi esposo lo golpearon y debido a eso le salió un... Bueno, a los golpes que le dieron, le provocaron un coágulo y fue un show porque después estaba en... Okay, al borde de un derrame cerebral y dice las broncas no dejan nada. Bueno, mi Pato Cuacuá, los golpes. Bueno, pues eso sí es cierto, ¿eh? Estoy de acuerdo contigo, reinita. Y es que lo que te digo, este camarada dice, sí, pero si te ponen un mal fregadazo o pones un mal fregadazo, ahí sí vas a estar de niña, ¿verdad? Chillando, ay, es que. Entonces, pues mejor llévesela tranquilo, mi compa. Dice, sí, ay, ay, ay, cuá, cuá, cuá, mi Pato Cuacuá. Dice, saludotes, hay forma de que te pongas una rolita, la de historia con él, el de El Mimoso. ¡Ánimo! Aquí nomás la mejor, mi Pato Cuacuá. Saludos ahí a los de Plásticos de Héroe de Nacosari, a toda la bandera que se conecte con nosotros, vayan ahí dejando su mensaje. Y le seguimos con la música, llega esto. Se llama Ayúdame. Es a cargo de los dos de Tamaulipas. Así se llama esta rolita, ¿eh? Vayan ahí presumiéndome qué van a comer, familia. A ver, díganme qué van a comer en esa tarde. ¿Qué me van a presumir? Los

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0: Emilio. Échame un saludito y dice que si tiene la canción, la de quiero ser como mi papá.
1: ¿Topollillo?
0: Aquí no pasa ni esas patito. Saludos.
1: Saludos. Gracias por estar escuchando la radio.
0: La mejor.
1: Un abrazo, que les vaya muy chido ahí en su jornada de trabajo. Sí, es bien perrísimo traer a tus morrillos ahí al ¿cómo se llama? Al jale, ¿verdad? Ojo con esto, porque quedan muy pocos días. 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Bueno, ahí está la recomendación, la info. 449-122-5845. Vayan ahí diciéndome qué rolita quieren escuchar para que se nos quite el mal del puerco, esa pesadez que a todos nos da. 449-122-5845. Dice, hola mi patito, ¿me vas a regalar boletos para el circo? Sí, voy a regalar boletos para el circo de las estrellas, ¿eh? Mándame tu nota de audio, Pato Guacuá, llévame al circo. Y le pones en escrito tu nombre completo, ¿eh? Así de fácil y sencillo. Así de fácil y sencillo se lo regalo, es el momento. Detén lo que, bueno, pues, de verdad, estás haciendo y mándame tu mensaje. 449-122-5845. De verdad. Aquí andamos, el puro perro llavazo. Mándame nota de audio. Pato Bacuá, llévame al circo y le pones en el circo tu nombre completo. Así es la dinámica. 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Bueno, vayan ahí dejando su mensaje. Nota de audio solamente. Nota de audio. Sí, para yo regalarles boletos para el Circo de las Estrellas. Ánimo, pues ya está. Nota de audio, Pato Bacuá, llévame al circo y en escrito su nombre completo, y quien lo haga de esa manera se va a llevar estos boletos para que se vayan a disfrutar de estas grandes funciones ahí en el circo.

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Sí, muy bien, todo excelente. 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Muy bien, bueno, vayan ahí.

0: 1-22-58-45. Vamos a escuchar audios. Adelante. ¿Qué óvole? ¡Ey!
1: Quiero más la mejor FM 93.7 con el pato Cuac.
0: ¡Que va, mi
1: Cuac,
0: compa!
1: Gracias por la ramita de Junior H, mi pato.
0: Arranco, estamos buscando algo de Junior H.
2: ¿Qué onda, pato?
0: ¿Qué óvole? ¿Qué onda?
2: Oye, pato, ponte una canción de los Capi. Arre. Que hice traqueteo. Porque ando durmiendo para que no me dé pinche mal del puerco, no, tú, pato. No,
0: mi rayonita, te activamos.
2: 93.7 con la mejor, solamente con el pato. Ponte la pato.
0: Ya está, dice, te marco y ni contesta, ni contestas, pato. Pues, ¿a dónde me estás marcando? Yo creo que ando marcando el número de la mexicana porque a mí no me ha entrado ninguna llamada. Dice, hola, buenas tardes, patito Cuacua. ¿Me pudieras mandar unos saludos a María Tiscareño, a Sofía Guadalupe? Ay, Sofía, ¿cómo estás? Y Alejandra, a mis hijas de parte de su mamá y a mi sobrina Miriam Esmeralda, que de verdad a las cuatro las quiero mucho. Ánimo, ¿me pudieras complacer con una rolita, la del Indio Enamorado de Grupo Laberinto? Gracias, patito Cuacua. Que pases una excelente tarde igual para ti, reinita. Un abrazo, sí, sí, cómo no, sí, te saludo, ahí está. Pero vayan ahí dejando su mensajito, ¿eh?
3: Aquí nomás lo mejor FM con el pato Cuacua, un saludote. Y pato, aquí andamos laborando en Bison. Ponte en la Bison rola que dice tararará.
0: Tararará.
3: Tararará. A ver si la tienes, mi pato, esa. ¿Quién me va a

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0: qué bonito, lo bonito. Señoras y señores, qué gusto estarlos escuchando en esta tarde, perrona. Ya están contigo, dos
1: los
0: orejas.
1: De la mejor, espérame. Dos horas.
0: No,
1: espérate, es que me adelanté.
0: Ah, bueno, ya.
1: Es que ando emocionado.
0: Va de nuevo, haz de cuenta que no pasó nada, ¿va? Pero no se puede poner otra vez eso, ¿verdad?
1: ¿Qué?
0: Soledad, haz de cuenta que... la entrada.
1: Soledad, por favor.
0: Ver,
1: Soledad, ahí.
0: Que se escuche profesional.
1: Haz tu chamba bien, por favor.
0: Ajá, una.
1: Ver, ahí va.
0: Una, dos, tres.
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0: ¡Ey, no se crean! Nada más estamos jugando. Oye, ya están contigo.
1: ¡Los compas de la mejor!
0: Oye, es el ambiente, es el cotorreo que tenemos en esta tarde, perrona. El Dedos, el Gabazo, qué gusto estarte saludando, mi queridísimo Dedo.
1: Igualmente, mi Gabazo, ya andamos con las pilas bien puestas de aquí hasta las 6 de la tarde para acompañarte en esta tardecita perroncísima, como bien lo menciona mi Gabazo. Así que a comunicarse con nosotros a través del 449-122-5845, porque tenemos regalo.
0: Oye, tenemos boletos para que te vayas al circo. boleto doble para que te vayas al circo. Pero ¿cómo hablamos del circo? A ver, enséñame.
1: Espérame, déjame ando acordando.
0: Últimas semanas, ahí te va como que un...
1: Ahí va.
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0: ¡Ah, jarritos! Me la creí. Al hombre más pequeño. A la mujer iguana.
1: Más pequeño ya se fue.
0: Ah, sí. A la mujer iguana. Oye, ¿qué cosas puedes encontrar en un circo? Si quieren boletos para el circo, que nos diga la banda de volada. ¿Qué cosas encuentras en un circo?
1: Va, me late cacahuate. Entonces, okay, 449-122-5845, nota de voz. Nota de voz seguido de su nombre completo.
0: Sí, Gabazo, Dedos, Gabazo. Mi nombre es Teófila González y lo que yo encuentro en un circo son palomitas.
1: Payasos.
0: ¿Por qué me dices así?
1: No, así nos dicen
0: nosotros. Bueno. Señor payaso, y dice una y dice dos. Hablando de payasos, ¿puedo contar un chiste?
1: A ver, échalo.
0: Esta vez era un pescadito que quería ser locutor. Salió al aire y se murió.
1: Tan, taran, taran.
0: Bueno, otro chiste.
1: ¿Cuál?
0: Oye,

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0: El amigo de Cristian, Nodal.
1: Y se veía mejor con él.
0: Y sí, ¿verdad? ¿Con quién se veía mejor Cristian Nodal, según tú? ¿Con Belinda?
1: No.
0: ¿Con Jame Ja? O sea, ¿con Gazú o Kazú?
1: Jame Ja. No, bueno, sí.
0: ¿Sí? Sí, ¿verdad? Digo que sí. Porque ahorita anda con quién.
1: Ángela.
0: Ah, sí, ¿cómo no? Oye, yo la conocí cuando tenía 16 años. Cuando sí, vino aquí a la Monumental y... Le dije, hola, Ángela, ¿cómo estás? No, tengo 16 años. Y ya dije, no, cámara, y pinto mi raya.
1: Yo nada más venía a pedirte una foto.
0: Sí, yo más venía a pedirte una foto. Y qué hueles que cuás, pero no, ya no, ahorita ya.
1: Sí, ella está el tallo. Imagínate que llegara el papá.
0: No, olvídate, no. De gigante Silva, como los luchadores. Oye, seguimos con ustedes porque tenemos boletos familiares para el Circo de las Estrellas.
1: ¿Qué hay que hacer, mi gavazo? Simplemente mándanos tu nota de voz diciéndonos cosas que hay en un circo.
0: Sí, cosas. Por ejemplo, ¿qué dice la banda?
1: ¿Qué dicen por acá?
2: Mi gavazo, mi bola del circo. Lo que yo encuentro en un circo son... diversiones, payasos, palomitas. Diría que animales, pero ya se acabaron esos tiempos. Quiero mi boletito, por favor, Vicente Carreño.
0: Oye, ¿qué va, Vicente Carreño? Tocaste un tema muy importante, la neta. Qué bueno que ya no hay animales en los circos. Yo estoy 100% de acuerdo con esa cuestión, con esa ley que se propuso. Y pues sí, pobrecito de los animales, ¿verdad? Sufrían mucho.
1: Pero pues era lo chido.
0: Eran lo chido los animales.
1: Sí.
0: Pero sí, pero ahora tuvieron que transformar, darle ese giro al espectáculo circense. ¡Ah!
1: Terminación 97-17, ¿qué dice?
3: ¿Qué tranza? Aquí escuchando la mejor. ¿Qué cosas tiene un circo? Trapecistas, trapecios, el escenario, la carpa. Quiero mis boletos, sí, por favor, para llevar a mis chamacas.
0: Oye, okay. Sí es cierto, la carpa. Yo no trabajo en un circo, pero todos los días me levanto con una carpa. Oye. Saludos para mi compa Israel y también para Vanessa, ¿eh? Les mando un abrazote y un saludo. ¿A poco no? Todos tenemos el circo por dentro. Oye, taquillas también ahí.
1: ¿Taquillas?
0: Las que comen muchos taquillos.
1: No, las que venden los boletos.
0: Ah, sí, cierto. Sí. Oye, sí, cómo no, te has dado cuenta que están muy, muy bonitas, con todo respeto.
1: Sí.
0: Oye, ¿tú a qué vas al circo? ¿A ver el espectáculo o a ver a las trapecistas o a ver a las acomodadoras? Que sí, cómo no, hombre.
1: Las que son bailarinas
0: Sí.
1: Yo voy a ver el show y el show son ellas.
0: De lengua me como dos tacos, no, neta. Y de repente, ¿a poco vas con tu señora o vas con tu novia, con tu acompañante? Mujer. Y de repente, así como que, ¿qué estás viendo? No, mira, la lona está bien bonita. Oye, como que está fundida aquella luz, mira, como que encandila mucho. Y no, nada.
1: Pero ellas también van a
0: echar sus tacos. Sí, oye, van a ver el paquetazo del vato, del trapecista,
1: del malabarista.
0: Sí, cómo no.
1: Ay, imagínate, si todo eso se dona, imagínate.
0: Imagínate, si todo eso fuera mío, serían cómodas mensualidades. Deme un pedacito tal, otro pedacito el miércoles y así sucesivamente.
1: Participa con nosotros 449-922-5845 para que te lleves tus boletos para el Circo de las Estrellas.

0: versión de Banda Carnaval, pero no sé, como que se me hace como que más fiestera la de Grupo Firme. Sí, apenas para abrir un whisky call, un whisky Lucan.
1: No, la neta, pues es que las dos están chidas.
0: Están perronas, una es romántica, pero una es más romántica, pero más para fiesta.
1: Exactamente.
0: Una es así como de que, ay, el
1: una
0: sol.
1: Una más como para dedicar, ¿sí? Sí. Y la otra como que más en la borrachera.
0: En la borrachera, la otra, esta es la de el sol.

0: y fierro.
1: Sí, ¿verdad? Oye, en toda la canción se la pasan mandando saludos. Ojalá que algún día mis amigos de Grupo Firme nos manden saludos a la mitad de la canción, imagínate.
0: Imagínate. Y saludos para los copes de la mejor, ¿cómo va?
1: Sí. Si están escuchando, creo que no, ahorita están dormidos, ¿verdad?
0: Sí. Andan de viaje.
1: Andan de viaje, hasta crees que nos van a pelar a nosotros. Bueno, ojalá, Compa Edwin. Compa Edwin.
0: O el Johnny.
1: Johnny, échenos la mano. Saludos a los compas de la mejor.
0: Saludos a los compas de la mejor. Fierro, fierro, pariente.
1: Fierro. Sí. Pum.
0: No, no. No, paso, ahí sí, paso. Cámara.
1: No, es que cuando están en el escenario bien tan cohetes.
0: Ah, ya.
2: Quiero mandar un saludo a toda la racita de Valladolid, a todo el barrio de los Vallarteros, a mi compa Cheche, que ya tiene 2 semanas trabajando, a mi compa Juanpa, hasta la Volkswagen, y a mi compa Brian, que están escuchando la mejor siempre. Quiero que nos compraste con una rodita, la que usted quiera, por una perrona.
0: Ok.
1: No, hombre, con ese gallo me sentí en la rancherita. Ah, qué chula radio. Lo bueno que ya no existe.
0: Exactamente. Terminación 6043.

0: Ok, la esfera del dragón.
1: No, ni que fuera Goku. No, sí está chido eso, lo de las motos es también.
0: La esfera de la muerte, ¿no? Así
1: la, esfera, la esfera de la muerte.
0: Terminación 9717.
2: ¿Qué tranza? Aquí escuchando la mejor. ¿Qué cosas tiene un circo? Trapecistas, trapecios, el escenario, la carpa. Quiero mis boletos, sí, por favor, para llevar a mis chamacas.
1: Cierto, el compa sí sabe. Oye, ahorita regresando, vámonos con los ganadores. Les vamos a mencionar a los ganadores, ¿va?
0: Va.
1: Bambi.
0: Vamos con el chino Pacas.
1: Pajaritos.
0: Ojitos mentirosos.

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0: Mándame la ubi, Memo Garza. ¿Y sabe quién quedó de pasarme la ubi? Nomás no me la mandaron.
1: No te la mandaron porque creo que no fuiste requerido. No fuiste requerido, no fuiste invitado. Pero quiero saber, porque en esta tarde, en esta tardecita, tenemos a un presentador de El Circo de los Compas de la Mejor.
2: Así es, en estos momentos estamos entrando a la magia y diversión de los Compas de la Mejor. Porque en la cabina de Radio Universal, se encuentra nada más y nada menos que el chaparrito consentido. ¡El Gabazo!
1: Te faltó decir directamente desde el Morelos.
2: Directamente desde el fraccionamiento Morelos.
1: Qué bueno que dijiste fraccionamiento
2: Morelos
1: porque...
2: Morelos 1.
1: Sí, hay sí, mucha diferencia sí, sí. entre el Morelos 2 y el Infonavit Morelos.
2: Por eso dije fraccionamiento.
1: O sea, ¿sabes qué? Es más atraviesa segundo anillo y tercero no. Es la diferencia, ¿verdad?
2: Es la gran diferencia.
1: Gran diferencia, gran ¿verdad? Diferencia. En unos los perros traen machete.
2: Y en,
1: y en el Morelos 2 los perros traen granadas. Hasta las mascotas, vean, andan con todo.
2: Oye, vamos a ver qué dicen estos audios.
1: Ah, no se creas que me van a gandallar.
3: Qué amiga vaso, aquí escuchándote, como siempre, todas las tardes. Lo que yo encuentro en una en un circo, pues son todos los que andan vendiendo los juguetes, todo lo que siempre los niños quieren. Ahí espero mis boletillos, sepa para llevar a mis hijos. Saludos.
1: Oye, pues, ¿qué crees? Que ve juntando lana porque te vas a llevar a tus chamacos al circo y tendrás que comprarles todo, desde el algodón de azúcar hasta la foto de recuerdo y hasta las palomitas, ¿eh? Porque ya ganaste.
2: Así es, y por acá terminación 6545.
4: ¿Qué onda? Lo chido de un circo, que me da mucha risa también, no sé si se han dado cuenta, que el de la taquilla es el mismo que vende las palomitas y es el mismo que anda ofreciendo los juguetes en las gradas, es el payaso, es el que habla, dice las entradas de los artistas. Eso es lo que no puede fallar en un circo.
1: Oh, ¡wow! ¡Wow! Se escuchó como mil maneras de morir. ¿Te acuerdas de ese programa? Oye, sí es cierto, tienes razón, ¿verdad? Es el mismo que le mueve a las luces, al sonido, el mismo
2: se
1: que habla.
2: Se le transporta.
1: Ajá,
2: segundos.
1: Se le transporta, no, hombre. ¿Eh? Es un multiverso de los circos.
2: Exactamente.
1: Ey, ¿por qué sigues hablando como? Espérate, ¿sabes cómo hablaste ahorita? Ya me hipnotice. Sí, señor, hago lo que yo quiera.
2: Duérmase.
1: Sí. No, trabajo no, 15 horas sin no, pero ese, tiempo extra.
2: Pero ese,
1: sí.
2: pero ese habla más así, más. Ah. Duérmase, Gabazo.
1: Pero di, Gabazo, tienes que trabajar.
2: Gabazo, tienes que trabajar 12 horas seguidas.
1: Ok,
2: así
1: sí.
2: Así que en este momento.
1: Sí, señor.
2: Duérmase. Ah, pero es broma, no, porque si sí te vas a quedar dormido.
1: No, ma. No diga, ma.
2: No diga, Mary Jane. Oye, ganadores.
1: Bromas.
2: Mario Esteban Sánchez, Vicente Carreño, Diego Orenday, Ángel Armando Rodríguez, José Israel Medina y José de Jesús Trujillo.
1: ¡Felicidades! ¡Ya son ganadores! Y ya pueden pasar por su boleto y ahorita el dedo les va a escribir vía Telegram. Vía Metroflock.
2: ¿Te acuerdas?
1: Sí. No, ya ahorita el dedo se reporta para ya darles directamente, pues, ¿cómo se dice?
2: Pues sí, instrucciones.
1: Instrucciones, ¿verdad? Con razón están buscando locutor, no sé hablar, chintrolos.
2: Oye, Gabazo, además de todo eso, en esta hora tenemos nada más y nada menos que...
1: ¡Boletos para el Necaxa contra Cruz Azul! El día de mañana.
2: ¿Mañana?
1: ¡Ya mañana! Mañana tenemos boletos de volada, reportarse, comunicarse con los compas de los... Compas de los de la mejor.
2: O sea, con nosotros, pues. ¿Qué hay que hacer, Gabazo? ¿Qué hay que hacer para llevar sus
1: boletos? Oye, ¿Qué hay que hacer? Ya ven, muchachos, no deben de tomar Monster con una coca y un chocolate Carlos Quinto, ¿verdad?
2: Se altera de más.
1: Oye, ¿qué tienen que hacer? ¡Rápido, rápido, dedos!
2: Fácil y sencillo, mi Gabazo. Que nos manden nota de voz en dónde nos están escuchando y saludos para quién.
1: Ok, ¿ah? Así de fácil. Ya lo dijo el dedos. Saludos en dónde nos están escuchando y quiero mis boletos para

0: Necaxa. Ay, qué bonita se escucha eso. Tú lo podrás escuchar en vivo si nos dices qué cosa para que participes con nosotros.
1: Mandándonos nota de voz, Migabazo, diciéndonos en dónde nos estás escuchando y saludos para quién quieres mandar. Y en escrito ponnos su nombre completo.

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0: ¿Qué onda? ¿Qué onda? Aquí los escuchamos desde la barranca. Y aquí nomás la mejor. Y quiero mis boletitos para Necaxa, saluditos para el Gabazo.
1: ¿Qué tranza, qué tranza? Yo los escucho desde aquí, desde las cumbres. Quiero mis boletos para el Necaxa Cruz Azul. Con la mejor 93.7.
2: Yo escucho a los compas de la mejor, yo los escucho desde Nissan 1. Saludos para todos los de la construcción y los choferes. Quiero ir al Necaxa.
3: Saludos para el de Dios Diokis y al Gabazo. Yo los escucho desde el fraccionamiento Mujeres Ilustres. Quiero ir al partido de fútbol con Necaxa Cruz Azul. Mi nombre es Miguel Sandote Ramírez.
4: Hola, buenas tardes. Quiero mandar saludos para mis compañeros de trabajo. Y los estamos escuchando desde el centro de la colonia San Marcos. Quiero mis boletos para el Necaxa.
5: Yo los escucho aquí en Vázquez del Mercado. Estoy trabajando. Saludos para mi hijo Abraham. Y yo quiero mis boletos para el Necaxa.
6: Ok, ya están participando todos ustedes. Ya están participando para irse el día de mañana al Necaxa Cruz Azul.
7: ¡Fuerza Rayos! ¡Papá! ¡Fuerza Rayos!
6: ¡Ah, qué bonito! Es que los efectos especiales. Ah.
7: Sí. Oye, qué bonito toda la banda que le va a Necaxa. Yo soy necaxista y a mucha honra, papá, ¿eh? A lo mejor no nos está yendo bien, pero yo sé que mañana gana Necaxa. ¿Cuándo? Contra...
6: No, sí, no, la neta.
7: Contra Cruz Azul, ¿eh? No, no quites mis esperanzas de que mañana va a ganar que Necaxa. No,
6: es que eso me refería.
7: Iba a decir
6: que,
7: Cruz Azul.
6: No, es que eso me refería, que cuando era el partido.
7: Ah, mañana es el partido, a partir de las 7 de la tarde, noche, 19 horas, y mañana gana el Necaxa.
8: ¡Fuerza Rayos, papá!
7: ¡Pum, pum, pum!
8: ¡Fuerza Rayos!
7: Oye, sigan mandando sus mensajes en donde están escuchando a los compas de la mejor. Sus saludos. Y ahorita ya vamos con ganadores. Ajá. En el siguiente bloque, ¿va?
6: Exactamente.
7: Sí, ¿verdad? Sí. Pues, a ver, Soledad, sí. ¿Qué dice Soledad? Sí.
6: Sí, nos vamos con...
7: Con ganadores. Con ganadores. Oye, 5 de la tarde con 40 y Zafo.
6: 40 y... Ah, no, sí, yo también Zafo.
7: Sí, 40 sí. Y Zafo, 41.
6: Déjame esperar que pase el 42.
7: Sí, a ver, 52. A ver, 5, 4, 3, 2, 1. 5 de la tarde con 42 minutos. Y vámonos con la siguiente rola.
6: Yo quiero conseguirme una así. Lo que dice esta canción.
7: La mamona, tóxica.

0: Hola, ¿qué tal, Dedos Gabazo? Yo los escucho en el centro de la ciudad de Aguascalientes. Y saludos para todos los que andan tras volante, dándole duro en esta tardecita calurosa. Y quiero, obvio, mis boletos para ir a ver ganar al Necaxa. Saludos.
1: Yo escucho la mejor y quiero mis boletos para el Necaxa. Saludos para ustedes, locutores. Escucho desde el Salto de Ojo Caliente.
2: Un saludo para todos los que trabajamos en más cerca, Santa Anita. Y te estoy escuchando desde Ojo Caliente 3.
3: Aquí escuchándolos de Real de Haciendas. Saludos para todos. Yo quiero mi boleto para el Necaxa.
4: Mejor FM, te escuchamos acá en Jesús María. Quiero mis boletos para ir a ver al Necaxa Cruz Azul.
5: Hola, buenas tardes. Yo escucho la mejor FM. Los escucho desde aquí, desde Villas, de Nuestra Señora de la Asunción. Quiero ganarme mi pase para llevarme a mi esposo a ver ganar al Cruz Azul, porque es mi aniversario.
6: Hola, buenas tardes, Gabazo. Te escucho desde el Morelos. Le mando un saludo a todos los de plataforma. Quiero ganarme esos boletos para irme a ver el Necaxa con mi hijo, el Rayito.
7: Buenas tardes, yo escucho la mejor FM y los escucho de aquí de Villas. Quiero mi pase doble porque quiero llevar a mi papá para que conozca a los del Cruz Azul. Y saludos para los mejores locutores de la 93.7.
8: Saludos. Ok.
9: Marbello. ¿Qué va, carnal? Tú muy bien.
8: Oye, Gabazo, pero acá Soledad nos está pasando nombre del ganador o ganadora. ¿Qué es Soledad? ¿Ganador o ganadora? A ver,
9: ¿qué es? ¿Qué dice Soledad? No, pues cuando quieras hablar.
8: Es que no quiere hablar, nomás mueve la cabecilla y dice. No.
9: Yo también muevo la cabecilla a veces, pero pues bueno. Oye, pues que Soledad diga, ¿es hombre o mujer?
8: A ver, ¿qué es? ¿Ganador o ganadora?
10: Ganadora.
8: Ok, ganadora.
9: Ajá. ¿Usa lentes? ¿Adivina quién?
8: Nos está pasando aquí el nombre. 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